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1: 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Hola, ¿qué tal? Bienvenidos a nuestro cuarto y último boletín de Al Día en la Carnaval, siempre con el gentil auspicio de Carnes Car. Cuerpos de bomberos de San Felipe, Yayay, Catemu y de la provincia de los Andes se sumaron a bomberos de la región metropolitana que partieron en caravana a la cuarta región con la misión de apoyar con la entrega de agua potable a las comunidades de localidades de Coquimbo y La Serena, afectadas por cortes masivos y totales del suministro de agua potable debido a los estragos que dejaron las intensas lluvias caídas esa zona. Al día de la Carnaval, la Municipalidad de San Felipe realizó la entrega oficial de los recursos del programa de becas deportivas Promesas Ciudad Heroica. Esta iniciativa, financiada íntegramente con recursos municipales, alcanza una inversión de 22.800.000 pesos y beneficia directamente a 93 deportistas sanfelipeños. 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La Municipalidad de los Andes, a través de la Dirección de Desarrollo Comunitario de IDECO, mantiene un amplio despliegue en terreno para apoyar a las familias afectadas por el reciente sistema frontal, con equipos sociales que recorren distintos sectores de la comuna evaluando daños, entregando ayuda de primera necesidad y aplicando la ficha básica de emergencia, instrumento que permite gestionar los apoyos del Estado para las personas damnificadas. Para finalizar al día, cuarta y última edición de hoy, el DEMRE anunció la extensión del plazo de inscripción para rendir la PAES 2026. Recordemos que el plazo para poder inscribirse finalizaba el miércoles 22 de julio a las 13 horas. Sin embargo, y debido a la emergencia meteorológica, la fecha se extiende hasta el lunes 27 de julio hasta las 13 horas. Señalar que dicha inscripción corresponde al proceso de admisión 2026.

0: 7, con evaluaciones que se aplicarán el lunes 30 de noviembre, el martes 1 y el miércoles 2 de diciembre de 2026. Llegamos al final de nuestro boletín del día en la Carnaval, el cuarto de esta jornada. Recuerden que volvemos mañana desde las 7 de la mañana, pero quédense junto a la Carnaval las 24 horas. Buenas noches.
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3: Esta es la hora en su Radio Carnaval. 20 horas con 10 minutos.
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0: 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Volvemos ya con los saludos.
1: Con la alegría que caracteriza a los locutores de la radio que más se escucha, te acompaña a esta hora el Morocco Sabrosón, Juanito Alarcón.
0: ¡Gracias!
1: En el regreso a casa.
2: Muchas gracias.
3: Hola, muy buenas tardes.
0: Buenas tardes.
3: Pues, saludos de cumpleaños para la Marfita y su hijo que están de cumpleaños hoy día.
0: ¿Cómo si los saludé ayer? Pues, usted me avisó.
3: Y aquí estamos presentes hasta las 00. Gracias por tus saludos. Mucho bonito.
0: A lo mejor la Nelly quiere que la inviten al. No es malo Nelly en todo caso, ¿ah? ¿Eh? A este. Yo salgo a las 12 y después nos vamos todos al cumpleaños.
3: Hola, amiguito Morochito, quiero pedirle un gran favor. Si usted puede mandarle este saludo a mi esposo José Solís.
0: Ya, José
3: Solís. Mañana cumplimos 20 años de casado.
0: ¿Cuándo? ¿Mañana o...? Oiga, pero parece que usted estuviera haciendo una poesía. Buenas tardes, Morochito. Del cielo cae una estrella. Del cielo cae una estrella. Y justo ya pasando yo. No.
3: Hola, amiguito Morochito, quiero pedirle un gran favor.
0: ¿Qué le vas?
3: ¿Usted puede mandarle este saludo a mi esposo José Solís?
0: ¿José Solís?
3: Que mañana cumplimos 20 años de casado.
0: Eso.
3: Que es un gran hombre, un gran padre.
0: Oiga, pero parece que está leyendo. No le está saliendo del corazón.
3: Que hemos formado una linda familia, que estoy orgullosa de él.
0: Ya.
3: Y que le doy gracias a Dios que cada día me lo tiene con vida.
0: Y salud.
3: En mi casita.
0: Y salud.
3: Estoy realmente afortunada en tenerlo.
0: ¡Ah!
3: Que es mi gordito José Solís.
0: ¡Ah, qué lindo! ¡No! Ese viejo hoy día tiene premio. ¡Ese viejo hoy día tiene premio!
4: Tomasito, Alison, sí. Jorquito celebrando cumpleaños. Ya, pues. Terminas el turno.
0: Ya.
4: La Nelly te pasa a buscar y sí. Llegan acá, pues, si total la noche joven.
0: Toma.
4: Los esperamos.
0: Pero Jorquito no. No.
5: Moroso.
0: Mira, de la noche.
5: De la noche.
0: No. Menso saludo que mandó.

Chido, ¿cómo estás? Acá la Mary Tapia desde Melbourne, Australia. Hola, Mary Tapia. Hola, bueno, Chido, andamos en ventana relajándonos un ratito. ¿Quién es? ¿Quién es? La Raquel Murillo. Raquelita Murillo. Saludos para todos los Murillos de San Felipe. ¿Cómo estamos para el 14 de agosto? Esto yo creo que ya tienen la mesa reservada, el lleno de reservado más que todo, ¿eh? Un container de hielo en los Murillos en el último carnavalazo. Hola, ¿me pueden dar un saludo de cumpleaños a Luis Valdés Palma en sus peligrosos 69? Ándale. Estamos escuchando desde el Tabo. Un gran saludo para nuestro querido amigo Luis Valdés Palma, que hoy día cumplió 69 años.

0: está mi hija? No, no. ¿Cómo está mi hija? No, no. ¿Cómo está Nancy? Nancy, Nancy, Nancy. ¿Cómo ya estás, Stephanie? Muchas gracias, un gran saludo para Luis Valdés. Que lo pase pero muy bien junto a su hermosa familia, querido amigo, desde aquí, desde la Radio Carnaval de la Cúpula Central. Aquí estamos enviándole un gran saludo en el Tao. Pásenlo la... Pásenlo la raja, güey. Estamos para todos.
1: Hola, Moruchito, ¿cómo estás? Aquí Jimena Villegas de Quilpué.
0: Hola,
1: Jimena. Estamos celebrando el cumpleaños de mi mamá.
0: Ya.
1: Emma Jiménez, aquí con toda la familia, los amigos. Así que le manden un lindo saludo a mi mamá.
0: Qué bueno.
1: Por favor, Moruchito.
0: Sí, por supuesto.
1: Gracias, acá de Quilpué.

0: feliz.
1: Hola, Morochito.
2: Hola,
1: ¿cómo
2: hola.
1: Estás? Aquí Jimena Elgueva de Quilpué.
2: Jimenita.
1: Estamos celebrando el cumpleaños de mi mamá, Emma Jiménez, aquí con toda la familia, los amigos.
2: Ahí está, para. Aquí hay una parte que me dejó la duda aquí. ¿Cómo se llama la mamá? ¿Cómo
1: se llama? El cumpleaños de mi mamá, Emma Jiménez. Aquí.
2: Ahí está, Emita Jiménez, mi amor, te mando un beso para ti. Este mensaje, Emita, es solamente para ti. Guapa, hermosa, exquisita. Besos para ti, de mi parte, para ti. Ahora vamos a la segunda parte.
1: Con toda la familia, los amigos. Así que
2: ahí está, la familia y los amigos. Saludos para todos los...
3: Bolsero.
2: No, si son los amigos, son los amigos. Son los amigos, son los amigos.

0: No se olviden que después de las 21 horas 9 de la noche lo transformamos todos en la celebración total. No se olviden, después de las 21 horas 9 de la noche, para que usted lo pase bien, un picadillo, un cumpleaños, música para que lo pasemos bien en este día, sábado 25 de julio. Uy, hay harto cumpleaños el día de hoy. ¿Habrán andado todos en la misma fiesta? ¿Habrá algún plato único bailable en aquellos años? ¿Ah? En octubre. En octubre, ¿qué de aquello año? ¿Qué pasa en octubre? ¿Qué
1: persona?
0: Tantos cumpleaños en julio, viejo.

con Yaike. Con Yaike la con. Con Yaike de la Patagonia, mi colega Marcelo, Rico, el Flaco y Metales. ¿Y quién habla? Joji. ¡Buenas, Joji! Ah, también a Carlos, Saludos a los amigos de Coyhaique, de la Patagonia. Saludos a mis coleguitas Marcelo, Enrico, el Flaco, el Metale. ¿Y quién habla? Joji, también a Carlino.

Un saludo para toda la gente de Goyay que, que nos están escuchando ya. ¿Qué están haciendo por allá? No tengo idea. Pero... andar preguntando también. Saludos a los chiquillos en la Patagonia, a los coleguitas y el Marcelo, al Rigo, al Flaco, el Metale,

0: saludo también para Carlito. Ah, muchas gracias, muchas gracias. ¿Qué pasó, viejo Durán?
1: Buena, compadre Manuel, un abrazo para usted, para mi compadre DJ.
0: Muchas gracias.
1: Ahora me acordé que fueron los morillos los que te echaron al maletero de Uber, ¿te acordáis?
0: No, los murillos, no, los murillos. Yo tengo una muy bonita experiencia con los murillos. Los murillos, oye, no sabéis nada, los murillos. Una vez, hace como 3 años atrás más o menos, en un carnavalazo, los pasamos la raja. De verdad, muy, muy bien con los murillos. Yo dije, no creo que estos viejos vayan a ir a otro carnavalazo. Allá están todos pegados. Son como 15, compadre. No, y esto... ¿ah? Mira, no voy a andar más, pero es como que... Imagínate, viejo, así, Sergio Durán. Imagínate, es como que... como que si el mundo se fuese a acabar. Los 15, viejo. Y no se me ocurre pasar por al lado de la mesa de ellos, viejo. Ahí estuve raptado. Ahí estuve raptado, viejo. No, y si no. Oye, no, oye, Morocho. ¿Ah? Disculpe, caballero. Perdóname, ¿usted estudió con Ruperto? Carnaval. Yo los miraba, viejo. ¿Cómo la gente puede tomar tanto ese? Después que me fui a la mesa, en el nombre del Padre, el Hijo y el Espíritu Santo, amén. Ojalá que estas criaturas lleguen bien a la casa. ¿Sí? Segunda vuelta. Yo no sé, era como un instinto así como pasar por ahí. Ahí está la chica. Los murillos nuevos. Oye, al principio, bien, pues compadre, sí, eso así, bien, hola Juanito, ¿cómo estás? Todos los murillos, ¿cómo estás, Juanito? Muy bien, hola chiquillo, ¿cómo están? 3 doritos más tarde. Y se me ocurre decirle, bueno, ustedes saben que yo soy de Quintero, en la Quinta Región, yo vivo en Quintero, mi comuna hermosa, así que todo invitado a Quintero, chiquillo, ¿eh? Y una vez les dije, bueno, cuando estén en Quintero, avísenme y los juntamos ya, pues. Ya, pues. Y estoy contando la historia. Y pasó hace como 2 carnavalas. Ya, pues. Y no llegan por aquí, y no llegan por Quintero. Y yo dije, ya, pero juntémonos. Sí, pues me decían, ya, pues Juanito, ya, pues bueno, dijiste que lo juntáramos, ya. Manden la dirección. Viejo, y esta es la parte donde no me voy a creer. Arrendaron una casa a 1 cuadra de mi casa donde vivo, viejo. En ese fin de semana que estuvieron, 8 veces vi llegar seguridad ciudadana por esos lados. 8 veces. No. Así que los murillos, no, y el carnavalazo, el último, este, ¿qué pasó?

Pero puta que son buena banda los Murillo. Saludos, chiquillos, de verdad los quiero mucho, estos los Murillo, weón. Puta que son buena banda. Más unidos que la con. Así que lo esperamos todo este próximo viernes 14 de agosto, chiquillos. Lo pasemos bien con todas las cosas que han pasado. Obviamente yo ahí. No, yo me porté bien. Me volteé. ¿Qué te reí, weón? 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
3: Esta es la hora en su Radio Carnaval, 20 horas con 51 minutos.

0: Juanito Alarcón, sí, señor. En el regreso a casa.
1: ¡Gracias! Estamos en vivo en su radio Carnaval, ya son las 20 horas con 53 minutos. No se olvide que estamos en todo el norte, en todo el sur, en toda la zona central escuchando.
2: ¡Eso! Oye, chico viejo, estamos escuchando acá de la Patagonia.
1: ¿La Patagonia?
2: Haciendo supervivencia acá en la región de Aysén.
1: ¿Ya?
2: Un saludo acá de los cabros del grupo de la faena, los metales, viejo, por favor.
1: Man. Un gran saludo para toda la gente. Ven, están escuchando en Aysén, man. Debe hacer calor, ¿no? ¿Cómo está la temperatura? ¿Andan en chori bolera usted allá, no?
3: Hola, querían ver un saludo a mi abuelo. Ya. Que estamos celebrando su 69
1: ya.
3: Años. Ah. Y querían verle un saludo, que lo quiero mucho. Bueno. Y acá estamos celebrando.
1: Bueno.
4: Con los tíos, los hermanos, los primos, toda la weá.
1: ¡No! ¡Faltaron los bolseros! ¡Qué guau! ¡Qué guau, qué guau!
2: Lo bueno que tenía todos los contactos de los clandestinos en Quintero.
1: Hola, Monachito, ¿cómo están? Le voy a mandar un saludo al Juan Olivares, que por su cumpleaños número 59, de parte de sus hermanas Paula y Laura y sus sobrinas, que siga cumpliendo mucho más y que siga siendo esta persona alegre, feliz, que lo queremos mucho. Muchas gracias. Estamos acá celebrando en la Villa El Alba. ¡Muchas felicidades! Juanito Olivares, muchas felicidades. 59 años de nacimiento. Muchas felicidades. De parte de sus hermanitas, la Paula y la Laura.
4: Buena la Paula.
1: Buena Laura. Y también su sobrina, que sigue cumpliendo mucho más. Bueno. Hola, Monachito, soy Luciano Murillo. ¿Se dan cuenta lo que les digo? Si los Murillos están en todo... Es como una... Están en todas partes. Se multiplican estos... Se multiplican. Manden un saludo al Andrés y al Domingo, que estamos tirando algo a la parrilla. ¡Ah! Eso no va a terminar bien, viejo. Eso no va a terminar bien. Monochito, y lo esperamos en la mesa de nuevo en el carnavalazo. ¡Ah! Me mandó un audio. Aquí los vamos a arriesgar. ¿Qué dirá el audio? A ver. ¿Lo arriesgamos, no? Ya arriesgamos, no, ya dale. Tápate el audio. A la una, a las dos. No, aprieta tu oído. No. Cualquier cosa, no. Como el programa se graba siempre, entonces, para todo Chile, entonces. Sí, bueno. Ya aprieta tú. Ya casi un primera. No, porque aquí arriesgamos cualquier cosa que aparece en el audio. Ya, casi un primer. Te gané. La peta no va. Jefe, el DJ fue el que metió el play. Ya, dale.
5: Sí, Morochito, acuérdese de ese día que tomamos toda la noche de día después lo invitamos.
1: No, hasta ahí nomás. ¿Es necesario avanzar con el audio? No. DJ, la gente no está ni con escuchar el audio. ¿Quieren seguir escuchando el audio, no? ¿Sí o no? Pongan ahí en el WhatsApp. Vamos a ver los primeros sí, los primeros no que lleguen. Vamos a ganar. Yo sé que la gente no es cubuchete. No.
5: Morochito, acuérdense de ese día que tomamos toda la noche.
1: No, ahí no va. Monochito, póngale play. Uno. No, Monochito, le creemos a usted. Uno a uno. Monocho, dale play. ¿A qué le temía la muerte? Monocho, si no lo colocáis play, te vais ahí al cajón del Maipo. 3-1. No, Juanito, no lo escuche. Escúchelo usted nomás en interno. Vamos. 3-2. Juanito. Has pasado por otras cosas, dale nomás. 4-2. Oh. pago por escuchar ese audio. Oh. Ya, dale nomás 5, ya perdimos, ya, dale nomás, ya, dale.
5: Morochito, acuérdese de ese día que tomamos toda la noche ese día, después lo invitamos para la casa y iba para la casa usted con nosotros a seguir. Nosotros fuimos hasta las 3 de la tarde y usted iba para la casa y lo devolvieron, Morochito, acuérdese, Morochito, si no, ahí habíamos estado hasta las 3 de la tarde, ¿no? Morochito, ya estábamos, todo el carrete que prendió.
1: ¡Dale, dale, dale! La puedo molestar con un saludo de cumpleaños, pero por supuesto, ¿quién soy yo para negarme? Miren, de mi hija Ignacia Valdivia, de parte de sus papitos, hermana, sobrino, abuela, de sus amigos, con un gran saludo para ti, Ignacia Valdivia. Saludo a Ignacia Andrea. Saludo a Ignacia Andrea Valdivia Ponce. Te saludo a tus papás, Víctor y Gloria. La hermana Gloria y Antonella. Mi sobrina Alexis. La sobrina la Alexia y los abuelitos y a mí. Y todos los que están ahí, wey. Los primos somos de Villa Nevada.

0: escuchando Radio Carnaval, ¿vale? Vale.
1: El carrete y los murillos más prendido que televisión de concierto, ¿eh?
0: Por eso te digo, peligrosa la cosa para allá, viejo. Peligrosa.
2: Buena, Morochito, le salió buena esa quien subió para negarme. Yo creo que me hace un masaba, la está bien, Morochito, está bien.
0: Pero Murillo cuenta la historia de Quintero, ¿eh? ¿Cuántas veces tuvieron que ir los de seguridad ciudadana a la casa?

Estamos listos para compartir entonces toda la noche hasta las 12. Perfecto. Pero antes déjeme decir una cosita. 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

0: Aquí la carnaval, viejo.
1: ¡Están aquí!
0: ¡Sí!
1: ¡O están allá!
0: ¡No, no, no!
1: ¡Están aquí!
0: ¡Sí, señor!
1: ¡O están allá!
0: ¡No, no, acá, acá
1: están! ¡Están aquí!
0: ¡Aquí, aquí!
1: ¡O están allá!
0: ¡No, no, no, así lo!
1: ¡Están aquí!
0: ¡Aquí estamos!
1: ¡O están allá!
0: ¡Los más pulentos!
1: ¿Dónde están los que les gusta el copete?
0: No sé, no sé, no sé.
1: ¿Dónde están los desordenados esta noche?
0: No sé, no sé, no sé.
1: ¿Quién quiere usar tu suerte?
0: ¡Sube!

0: Monachito.
1: Monachito, ¿cómo estás? Le mandarías un saludo a mi papá que estamos compartiendo. ¿Me puedes dedicar la canción de Palmenia Pizarro? La verdad que no. ¿Para qué le voy a decir que sí si después le voy a decir que no? Andreita, pero ¿cómo? Si usted sabe que fin de semana celebración, pues Andreita. ¿Con quién está la Andreita? Sí. Sí. Más encima está ahí con los papás. ¿Cómo se llama su papita, Andreita?

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Salón para mi gran amiga Evelyn. ¡Buena, Evelyn! ¿Cómo está, Evelyn? Hoy un saludo para mi gran amiga Evelyn, que después de un día arduo de trabajo, llegó a poner control ahí. Hay que decir. Evelyn, ponga control ahí, por favor.

otro es Wally entonces. Wally.

Levante la mano a todas las mujeres solteras esta noche. ¡A todas solteras! Ahora levante la mano a todas las que les gustaría estar solteras.

0: Saludos a la Pamelita Verdejo. ¿Cómo está, Pamelita? Un gran saludo para mi gran querido amigo David, Saludos, David, David. Oye, el otro día vi al David Quintero, le dije, oye, David, llámame para tomar alguna cosita. Llámame, dijo. ¿Todavía no me llama? Saludos, David. Saludos, David Verdejo. Hasta ahora un gran amigo en Quintero. ¿Cómo estás, David? Mucho ánimo, querido amigo. El camino pedregoso. Hay que saber pasar los obstáculos, amigo. Y usted es uno de ellos. Así que mucha fuerza, querido amigo. ¡Salud, mierda!
1: ¡La tapia!

0: 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No se olviden que estamos en vivo en su radio Carnaval. 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Chiquillos, voy a buscar un vasito con agua y vuelvo, ¿vale? Tengo mucha sed, viejo. Voy a buscar un vasito con agua y vuelvo, de verdad. Así que cortita la pauta, la pauta es la que vimos antes de entrar. La pausa, eso es. Cortita nomás, ya volvemos al tiro.
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estamos en vivo. Estamos en vivo en su radio. 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Sube que sube. Sube que sube. ¿Dónde están mis abuelitas hasta ahora? ¿Dónde están mis abuelitas a esta hora de noche? Para que perriemos hasta chocar el huevo.

0: ¿Dónde están mis abuelitos?
1: Llega.
0: Mañana
1: con más.
0: Un ibuprofeno, estamos listos, tatita. Ibuprofeno estamos. Salbutamol, salbutamol, salbutamol.

Saludos para todos mis amigos, están trabajando ya en la región de Aysén a esta hora de la noche. Trabajando en obras.

años. Monochín puede mandar un saludo a la escuadrilla brava de Ñirerao, para el sur. Saludos chiquillos, ¿ah? Saludos a la cuadrilla ahí que está trabajando en obras viales desde aquí, desde Radio Carnaval. Le enviamos un gran saludo. Estamos.

0: cochinín, cochinín. Eso. 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
1: ¡Estamos en vivo!
0: ¡Juanito Alarcón!
1: ¡Gracias! ¡Ya estamos! Morocho, ¿cómo estás? Desde Huasco, ¿cómo por acá? Buena, buena. Saludos para todos los amigos de Huasco hasta ahora de la noche. Acá tomando un tecito y su maipilla con pebre. Un gran saludo, chiquillos, muchas gracias. Con la amiga Dari y el Christopher. Y ahora con un bajatío, una cervecita. Buena la mezcla, sí, ¿eh? Tecito con sobaipilla, con pebre y ahora cerveza. Está buena esa. Un saludo para la gente del Huasco hasta ahora de noche. Muchas gracias.
2: Hola, amigazo.
1: Hola.
2: Un fuerte abrazo.
1: Eso, mi compadre.
2: Gracias por su saludo, su buena vibra.
1: Mi compadre David.
2: Y aquí estamos.
1: Eso, David.
2: Pechando. Como usted sabe.
1: ¿Cómo?
2: La Tapia.
1: ¿Cómo?
2: Y aquí estamos. Pechando.
1: Ah, pechando. No, sí. Por eso me parecía medio raro que. Dicen que esa parrilla yo la conozco. He estado compartiendo ahí. Y no en la casa del David. Dije. Todo resulta pollo.
2: Buenas vibras.
1: Sí.
2: Y aquí estamos.
1: Pechando. No,
2: ¿qué sabes?
1: Te creo.
2: La Tapia.
1: Te creo.
2: Sí, voy aquí con mucha fuerza, mucho ánimo para pasar este camino pedregoso, como usted decía.
1: Sí, papito. Dale nomás.
2: Un fuerte abrazo, pues, amigo.
1: Vale, David. Vale.
2: Algún compadre. Día nos vamos a tomar algo.
1: Eso.
2: Una cachantún por último.
1: Sí, pues sí.
2: La tomamos.
1: No, pero.
2: Un abrazo.
1: Pero yo estoy hablando justamente de agua mineral, pues, amigo. ¿Dónde te fuiste, mano? Chema, vale.
3: Avenida Cartagena, parcela 14, todo pasando, papurri.
1: Oye,
3: ahorita
1: es
3: la carnaval, Morochito, todo pasando, papurri.
1: Oye,
3: ¿qué pasa con los reggaetón de campo,
1: ahora papurri? Ahora viene, cómete esa tortilla, viejo, voy a quedar con más seco que cañería de pirámide, viejo.
4: Morochito, por aquí la Estefican y no hay más. Saludándote de aquí del Olivar, Morochito. Bueno, quiero mandarle un gran saludo a nuestro amigo Carlitos Sá. Que está en Estados Unidos,
1: no,
4: escuchándonos. También mandarle un gran saludo a mi amado esposo, a mi guachito rico.
1: Guachito
4: Alejandrito Sanberry. Decirle que está más rico, mi guachito
1: eso.
4: Rico. Y nada, Morochito. Está muy rica la carnaval.
1: ¡Eso! Un gran saludo para mi gran querida amiga La Estéfica. Saludos a Estéfica. ¡Aló!
5: Morocho, yo quiero mandarle un saludo a la Yenes Pizarro, que todavía está trabajando ahí en la caleta de Membrillo.
1: Ah.
5: Que les vaya bien y que tengan buena vuelta.
1: Eso, compadre, muchas gracias.
3: Que de una de Batman a Pizarro. Que de no, su.
1: Este viejo.
6: Yo te mando una buena noche, que esté bien y que llegue bien a su casita. Le deseo lo mejor. Ya, pues, Morochito, yo lo saludo acá, San Felipe.
1: Ya, mi amor.
6: Estoy escuchando aquí acostadita en mi camita.
1: Qué rico. Ya, qué rico, mi amor, muchas gracias, muchas gracias.
6: Qué bien, cuídese mucho.
1: Dale, muchas gracias. Muchas gracias. Hola, buenas noches, Monochín, ¿cómo estás? Desde Yay, por venir alto. Un gran saludo para todos. Saludos para todos mis amigos, 21 horas con 50.

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Anotado, anotado. 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Más lento, mon morochito. Ya, bueno, bueno, bueno. 84-89-09-79. Ya vienen los

0: saludita hasta ahora de la noche, ¿no? Vamos saludando.
1: Buenas noches.
2: Saludos a tu gran amigo Patricio Quiroz.
0: Buena.
2: A usted y a toda la audiencia de Radio Canadá.
0: Buena, amigo mío. Buena.
2: Para contarle que ayer recibí este lindo y hermoso trofeo en reconocimiento por ser el mejor narrador deportivo de la quinta región y alrededores, en lo que es el tributo a Mario Cruzales en el Cinearte. Así que contento, amigo mío, con este lindo premio, un reconocimiento maravilloso,
0: sí,
2: que no es solamente mío, es de todo el programa deportivo de Todo Es Cancha.
0: Qué bueno,
2: amigo mío, un abrazo, gracias por su amistad.
0: Muchas
2: aquí
0: gracias.
2: Aquí con mi gran amor, mi esposa Marisol Cordero,
0: sirviendo
2: algo poquito, una cantita, celebrando esto que el
0: qué
2: señor
0: bueno
2: me mandó. Amigo mío, un abrazo.
0: Lo único que le puedo decir acá, amigo, que ese premio está arreglado. Ese premio está arreglado, Pato Quito. Ese premio era de otra persona y yo tuve que... La verdad, las cosas que no me quiero colocar aquí no me quiero colocar los laureles ahí de... Pero ese premio está arreglado, hombre. Tuve que interceder yo, amigo, para que se lo dieran a usted. Yo dije, si no es Pato Quirón, yo no vuelvo más a la carnaval. Así que no... Tuve que mojar a Sandro Puebla así, ¿eh? Hay que decirlo.

0: Saludos, mi compadre Flavio del Pancho. Eso no va a terminar bien. Y oye, Flavio y el Pancho.
1: Y dice,
0: ¿están los dos solos?
2: Gracias, amigo, gracias, gracias. Gracias, amigo, gracias, gracias.
3: Monochito regaló, muy buenas noches.
0: Monocho sabrosón, amigo, no. No me esté cambiando el nombre de Monocho Regalón, ni mucho menos. Tengo mi nombre patentado, compadre, bien carito que me sale el lado. No me esté cambiando el nombre, ¿ah? ¿Eh?
3: Monochito Regalón.
0: No, no.
3: Alejandro Pueblo.
0: Sí, sí, sí. No, no, mi compadre está durmiendo hasta ahora.
2: Mi amor, eso por eso. Oye, no canté, hombre. No le cambié la canción. Por lo menos.
0: No le cambié la canción, casi.
2: Aquí, hombre, no le cambié la canción.
0: No le cambié la canción. Está raro que este viejo se tenga que mandar un taco de agua ahí. 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

0: Tengo el amigo que se lo baja a la canoa.
1: No caché nada, este viejo. Repítelo, repítelo.
0: Buena, Morochito. Oiga, Morochito, aquí Carlos González, son los placeres. Buen tema. Tengo un amigo que se lo baja a la canoa.

0: Mira, del mensaje, Carlos, mira, hasta aquí se entiende, mira, ahí.
1: Buena, Morochito. Oiga, Morochito, aquí Carlos González, otro placer, es bueno.
0: Hasta ahí llega. Hasta ahí, súbele bien, súbele hasta ahí. ¿Y si le moja la ganó algo?
2: Un peluquero de San Miguel se ganó la
0: ganó. ¿Y si le moja la ganó? Se me moja la ganó algo.
2: Salvatrucha.
0: Algo no hayan dicho ya.

mi hermano Norberto González está de visita. Llegó mal temporal y todavía no se va.

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muchacho, ¿cómo estás? Camilo Moraga, buena Camilo. Celebrando el cumpleaños de la hija Ailén. Saludos para todos los que están ahí.

0: Señoras y señores, quiero contarles que son las 23 horas con 2 minutos, vale decir 11 de la noche con 2 minutos. Nos queda una horita más para compartir con cada uno de ustedes, pero quiero enviarle un saludo para los que están allá en Santiago de Chile. ¿Cómo están, chiquillos? Un gran saludo para mi gran querido amigo Camilo, que está allá en Cerro Navia celebrando el cumpleaños de la hija Ailén junto a la familia. Saludos a la familia Cruz. Guayquipán, buena chiquillo. Por ocho, por favor, no vayas a decir esto al aire, pero está mi suegra acá todavía. Ay, viejo. No, y oye, Camilo, te le digo al tiro, viejo, ¿ah? Te digo, al tiro, Camilo. La próxima semana viene lluvia también. Camilo, ¿me lo estáis contando de felicidad o de arrepentimiento, compadre? Ahí te la dejo, ¿ah? Porque... Bueno, ¿cómo estás? Un gran saludo para mi gran querido amigo Darío. Este sí que andaba en Quintero el otro día. Ese sí.
1: Bolsero.
0: Hasta yo le voy a cantar. Hasta yo le voy a cantar.
1: Bolsero.
0: Tararara. Darío. Chuta, ¿cómo contaste la música? Ah, morocho. Arrepentimiento. Morochito, te cuento algo, otra cosa más. Pero tampoco lo digáis al aire. ¿Qué pasa, Camilito? Vinieron mis papás también.
1: Bolsero. Oh. Bolsero.
0: De Cartagena, bueno, Menso, pique para ir a bolsear para allá, bueno. Saludos a la señora Angélica y don Esteban. Don Esteban. La señora Angélica. Don Esteban. Monachito, ¿cómo estás? Oye, quiero dar un saludo a mi capullo, María José Reyes. ¡Mi guagua! ¡Ay, qué lindo! ¡Está de cumpleaños!

0: Saludos de su papito William.
1: Que lo cumplas feliz.
0: Tiene que haber hecho la mensa fiesta este viejo, ¿eh?
2: Molosito, se me había olvidado contarle, amigo mío.
0: ¿Qué más?
2: Señora, mi hijo, cuéntale. Le mostré a mi mamita el saludo que usted le hizo de cumpleaños.
0: ¿Ya?
2: Le dije, mire, mamita, ahí está el morrocito. ¡Oh! Y lo escuchó y estaba tranquila y estaba feliz. De repente me dijo, pero si el día no es sábado. Pero es que él es mago, le dije yo, él es mago. Y mi mamá me quedó mirando.
0: ¡Lo pilló!
2: ¡Y no es mentira, amigo!
0: ¡Lo pilló! No, lo que pasa es que el día sábado, el sábado que pasó, por circunstancias climatológicas, el día viernes nosotros estuvimos fuera al aire y el día sábado también. Ya, entonces la mamá de nuestro querido amigo estaba de cumpleaños. Claro, el Patito Quirón me dijo, puta Juanito, estaba de cumpleaños mi mamá el sábado pasado. Entonces me llamó como el lunes o el martes de esta semana. ¿Qué pasó? Entonces yo le dije, hagamos algo. Hagamos cuenta que hoy día sábado, le dije yo. Y grabamos, pues. Yo estaba el día martes y grabamos el día sábado. Y nos pillaron, pues la mamá estaba escuchando. 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Y volvemos.
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estamos en vivo en su Radio Carnaval. 23:25. Ya se vienen los saluditos, los atrasados, los que nos hemos dado. Todo el...

0: Pacho.
1: ¡Hola, viejo!
0: ¿A dónde vamos a ir a celebrar el 4-2?
1: 4-2,
0: ¿sería?
1: ¿Usted
0: me dirá?
1: Sí, sí.
0: Yo lo paso a retirar ahí a 4 Norte a las 00 horas.
1: Eso, eso, eso. ¡Vamos nomás!
2: Por ocho, amigo mío, buenas noches. De acá les doy, te saludamos. Hermano mío, carnal.
1: Carnal.
2: Sácate uno. No,
1: no, no.
2: El chino.
1: Buenas
2: parvularias.
1: Buenas, chino.
2: Día
1: buenas.
2: Después de Maña Mañaña.
1: Eso. Mira el chino, nos está escuchando. Buenas, chino. Buenas, chino.

Estamos en vivo en su radio Carnaval. Monochito, mándale un saludo a mi papito.

el nombre de los papitos para saludarlo, pues oigan. A pesar que lo habíamos saludado hace rato ya. Lo habíamos saludado hace rato los papás, pero vamos a andar, oigan. Saludos a Luchito. Saludos a la

0: dos polerones. Digo que eran para... eran para abrigarnos y... digo que no iba a pasar en enero. Señora Rosa, ¿por qué no... ¿por qué no hace algo ahí? Bueno, ¿cómo estás? Saludos para el taller del Pim Pam. Chitos, saludos al taller del Pimpa. Estamos celebrando un cumpleaños aquí, así que nada a hacer. Otro día.
1: No
0: estoy
1: malo, amores, me estoy dejando mal.
0: No. Don Luis, señora Rosa, yo no he dicho que usted nos debe. Lo único que usted nos dijo que nos iba a regalar un polerón para abrigarnos. Con el nombre DJ Morocho Sabrosón de la Radio Carnaval. Bonito, lo mandó hasta el modelo, señora Rosa, ¿sí? Para usted nomás, señora Rosa. Y sabe que... todavía no... Rosita, pero ¿cuándo? O sea, digo... oiga, amiguita... oiga... amiga Andrea, ¿cuándo? Para el verano, digo.

Machito, ¿cómo estás? Estamos esperando la repetición del saludo. Delante nos pillaste jeteando y no lo grabaron. No, güey, es Santana. 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

0: chiquillo. El que agarra, agarra nomás. El que agarra los saluditos, lo agarra nomás, ¿vale? Que tengas un excelente fin de semana, Monochito, muchas gracias. Ya nos comenzamos a despedir. Buena, buena, mi rey Joshua.
1: Ahí yo pensé que mi compadre Monochito iba a estar en ahí en el cinearte ahí en la Plaza de Viña.
0: ¿Cómo?
1: Y dije, si no va mi compadre Morocho, yo no voy, dije yo.
0: No.
1: Porque si va mi compadre Morocho, dije yo, sí, voy para allá. Yo dije, viejo, avísame.
0: Ya.
1: Porque aquí yo me rajo en el Alcázar.
0: Toma. Buenas noches, Radio Caras. Vamos a mandar todos los saludos, chiquillos, y ustedes van a tener que ahí después ver y grabar, ya, porque vamos a tirarlos todos al tiro nomás, de una. Buenas noches, Radio Carnaval. Puede enviar un saludo a BT Arica, que en este momento estamos navegando hacia Talcahuano, pero por supuesto, un gran saludo a toda la tripulación, en especial al Cookie. Buena, Cookie. ¿Le puedo pedir una canción? No. Siempre lo escucho en mi viaje, ¿eh? Con Parido, sí. Pero estamos ahí en... Vamos a verse cansados, ¿eh? No sé por qué me digan que este viejo ahí al BT Arica ahí, este viejo le está mandando un saludo porque para que le dé un poquito más el rancho, parece. Buenas noches, Monochito Sabrosón, ¿cómo estás? Muy bien, un gran placer y honor saludar a usted, Super Monochito, acá compartiendo un asadito con mi hijo Gregor Jablis. Gregor Noa. Mi yerna María Salomé Guillermo, más conocido como el Memo. Buena. Un gran saludo para mi esposa Fabiola Ormazábal, de su marido, que la ama, Gregor. ¡Gregor Noa! No, Gregor Noa. ¿Para qué me complica esta hora, compadre? Así que un saludo para su hijo Gregor. ¡Jambliske! ¡Jambliske! ¡Jambliske! Saludos para Gregor Jambliske. Está bien pronunciado, ¿no? Pero... Monochito, estamos esperando atenta el saludito. Sí, por supuesto. Buenas noches, Monocho. Sofía por aquí. Hola, Sofía, ¿cómo estás? Quiero mandar un saludo a mi padre, a mi madre, Pablina Lorena. Hola. Hola, Pablina, ¿cómo estás? Aquí estamos como todos los días sábados haciendo los pinos para ir a vender las empanadas. Mañana la feria vecinal de Rafael Fabres, al lado del colegio Barros Arana. 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Bueno, yo quiero mandar un saludo a mi suegrita Tatiana Mesa. Mesa, Mesa, Mesa, Mesa, de recreo, acá estamos jugando Lota, Lota, Lota, Lota, Lota, Lota, Lota. Monochito, oye, quiero mandar un saludo a mi capullo María José Reyes, mi guagua, mire qué lindo. Está de cumpleaños, Monochito, ¿le puede repetir, por favor? Pero por supuesto, un gran saludo para su capullito ahí, la María José Reyes, que hoy día está de cumpleaños. Lo está pasando en familia, así que muchas felicidades. Le saludamos y le cantamos, ¿no? Vale, le cantamos.

0: Bueno, chido, que mi suegra es sorda. Puta la. Siempre he estado enamorado de ella, por favor. ¿Cómo es eso, viejo? ¿Estás enamorado de tu suegra, bro? Hola, Juanito, saluda a mi esposo José Arellano, que está de cumpleaños en unos minutos, el 26 de julio. Solo el supermercado Paraíso, ¿Cómo el supermercado Paraíso es? Un cacho. Solo el supermercado Paraíso. No entiendo. Amiga Mónica, ¿me puede explicar?
1: Hola, Morochito. Morochito Sabrosón, acá te hablando es de Supallata, Argentina.
0: Amigo.
1: Caminero, con mi compañero Jonathan y José.
0: Ah.
1: Acá esperando que abran la frontera para cruzar a Chile.
0: El
1: 5 de agosto.
0: El 5 de agosto, sí, me acuerdo.
1: Así que aquí estamos.
0: Vale, compadre.
1: Con la Carnaval. La mejor radio y el programa del Morochito Sabrosón.
0: Eso, compadre, muy chévere. Imagínense, ellos están allá arriba en la montaña, en Supallata. Uno acá en la radio, usted en su casa tomando, mi compadre, ya encerraron el camión hasta el 6 de agosto. El 6 de agosto le van a dar la pasada, imagínense, para pasar a Chile con el cargamento que traen. Bueno, tengo amigos que no le han dado la pasada en todo el año. ¿Sabes qué? Le voy a poner camionero a mi amigo. Le voy a poner, ¿sabes qué? Ahora te voy a bautizar a mi amigo... Camionero con nieve le voy a poner. Bueno, chicos, buenas noches. Un saludo para el Liam. El regalón lo estamos escuchando en el Valle del Elqui. Vale, vale. Saludos para Cintia y Liam. Para el Valle de la Aconcagua, parte de la región. Vale, vale. Sí, mi amor, pero no entiendo lo que me quieres. No, sí, está bien, pero José Arellano está de cumpleaños en un minuto. Sí. Solo supermercado para... Y ahí no cacho. Ahí me pierdo. 2300 la empanada mañana. ¡Empanadas! ¡Lleve la empanada! Ah, pero... Oye, ¿se pueden sacar una foto ahí con ustedes con la empanadita para verla o no? Pero tienen que salir ustedes, sí, si no, no. Chiquillo, mañana... Oye, Pablina, Lorena, te quiero, te amo. Manos mágicas. 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Seguimos. Veo algún saludo, ¿no?

la feria vecinal de Rafael Febre. Al ladito del colegio Omar Rosarán, a mil... ¿Cuánto van? 2003. 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Cerca de la estación Las Américas, ahí está. Oye, ¿tienen alguna empanadita lista, no? Así como yo, igual me pego el pique para allá. Vamos el... ¿Cuántos somos aquí? El pelado a la van, yo, el DJ, y aquí mi compadre. Somos cuatro. Hay empanadita, ¿no? La va a buscar, la va a buscar.

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1: En su Radio Carnaval son las 6 de la mañana con 3 minutos.
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1: En su Radio Carnaval son las 6 de la mañana con 33 minutos.

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1: 7 de la mañana con un minuto.

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2: En la Carnaval ya son las 8 de la mañana con un minuto.

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3: En la Carnaval ya son las 8 de la mañana con 33 minutos.
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2: En su Radio Carnaval, ya son las 9 de la mañana con un minuto.

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2: En su Radio Carnaval, ya son las 9 de la mañana con 32 minutos.

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2: Ya son las 10 de la mañana con 2 minutos.
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3: Ya son las 10 de la mañana con 33 minutos.
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1: En su radio Carnaval, ya son las 11 de la mañana con 3 minutos.

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2: En su Radio Carnaval ya son las 11 de la mañana con 35 minutos.
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3: Esta es la hora en su Radio Carnaval, 12 horas con 4 minutos.

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3: Esta es la hora en su Radio Carnaval, 12 horas con 34 minutos.

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2: En su Radio Carnaval, son las 13 horas con 2 minutos.
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1: En su Radio Carnaval, son las 13 horas con 32 minutos.

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2: En la Carnaval ya son las 14 horas con 2 minutos.

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2: En la Carnaval ya son las 14 horas con 33 minutos.
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3: En su radio regalona ya son las 15 horas con 2 minutos.
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2: En su radio regalona ya son las 15 horas con 32 minutos.

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1: Esta es la hora en su Radio Carnaval, 16 horas, 4 de la tarde.
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2: Esta es la hora en la Carnaval, 16 horas con 32 minutos.

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3: Esta es la hora en su Radio Carnaval, 17 horas con 3 minutos.

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2: Esta es la hora en su Radio Carnaval, 17 horas con 34 minutos.
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2: En la Carnaval ya son las 18 horas con un minuto.

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3: En la Carnaval ya son las 18 horas con 33 minutos.

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Están ansiosos de entrever por qué la vida es un hueco. Yo tengo mucho gusto en explicarles por qué la vida es un hueco. Resulta que uno ve por un hueco, oye por un hueco, habla por un hueco, respira por un hueco, y está en la barriga la mamá y está entre un hueco. Ya todo el mundo sabe por dónde está, ¿verdad? Bueno, y se muere la persona y enseguida corren para la funeraria y ¡suat! Lo meten en otro hueco. Y ahí lo llevan al hueco a la iglesia y ahora es que viene lo bueno.

Y como les venía diciendo que la vida es un hueco, llega uno a la casa y le dice a la mujer: mija, búscame jabón que voy para el baño. Y una vez se lo trae y sale uno de hueco de la casa, suaz, al hueco en baño, y abre la pluma y el agua sabrosa saliendo por un hueco. Y uno bañándose entre un hueco sabroso, de ahí sale de hueco en baño, suaz, al hueco de la casa y se viste y le dice:

te los entrega uno y viene uno suave.

Bueno, y se me había olvidado decirles una cosa. ¿Sabían ustedes que cada persona contamos con 9 huecos y 10 con el del cementerio? Y saquen la cuenta para que vean. Y no es nada sino que cuando uno está en el barrio de los acostados, allá es donde va a pagar.

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1: En su radio regalona ya son las 19 horas con 3 minutos.
2: Ya, compadre, estamos listos para el asado. Usted pone la carne, la comadre pone la ensalada.

0: ¿Ves?
1: Andan rumorando que lo nuestro no es debido.
2: En su radio regalona ya son las 19 horas con 10 minutos.

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1: En su radio regalona ya son las 19 horas con 33 minutos.
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1: Esta es la hora en su Radio Carnaval, 20 horas con 2 minutos.